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Intento hacer de estos instantes algo inmortal como Christopher Lambert. Hombres pequeños o niños gigantes, somos humanos y los implantes. Minutos antes de volar por los aires.